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0: seas así, Ángela.
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1: ¿Cómo dice? Que se escuche bien fuerte, ¿eh? Todos los bebés cantando.

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buenos días. ¿Cómo andan, mi gente linda? Bienvenidos a Cope School en este día martes 6 de octubre. Martes, no te cases ni te embarques. ¿Cómo andan? Bienvenidos a todos. Bienvenidos a una nueva edición de Cope School. ¿Cómo andan del otro lado? ¿Cómo van arrancando esta mañana de martes? Comenzó

0: Amanecer cada vez más temprano, me encanta. Me encanta, ya se va acercando el verano, se van acercando temperaturas más lindas. Y hablando de temperaturas, te cuento la temperatura actual es de 13 grados. La máxima esperada para hoy es de 24. Sí, está para usar una camperita quizás un poco más liviana, pero está fresco afuera. En un rato te voy a contar cómo sigue el tiempo en los próximos días. Se viene la lluvia, chicos. Vamos a estar pasados por lluvia, según lo que indica el servicio meteorológico. Eso te lo cuento en un ratito. Le doy la bienvenida a San Juan, que nos escucha por la 103.9. Hola, San Juan. San Rafael, que nos sintoniza por la 93.7. Hola, San Rafael. A vos que estás del otro lado por la 102.7. O a todos los que nos escuchan en el mundo a través de la cope.net. Bienvenidos a todos. En el día de hoy vamos a estar regalando la libreta oficial de la que más te gusta y vamos a sumar también las entradas dobles para Cinema Center, los mejores cines del mundo, de Mendoza, de San Juan, de todo el mundo. Cinema Center de la Barraca, Mall Cinema Center de San Juan, se van hoy. Así que atento con esto, simplemente te vamos a estar pidiendo que nos cuentes qué canción suena a esta hora para despertarse, para ponerle pilas al martes. A veces los martes cuestan un poquito más que los lunes, pero que no se note. ¿Tenés prueba en el día de hoy? ¿Querés contarnos? ¿Querés que te decimos suerte? ¿Estás cumpliendo años de repente? ¿Estás yendo al trabajo? ¿Nos estás escuchando desde el auto, desde el metro tranvía, desde el micro? ¿Desde dónde nos estás escuchando? Dale, contanos. Contanos desde dónde nos escuchás, la canción que suena y lo que estás haciendo del otro lado. Dale, que hasta las 8 esto es Cope School. Mi nombre es Flor Beckford. Dale, que te hacemos compañía.
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2: Tema lindo, muy romántico. Suena así.

0: Hola, Florcita, buen día, ¿cómo estamos? Acá estamos arrancando la jornada nuevamente, con mucha fiesta. Quería pedirte el tema Víveme, de Euge Quevedo con la conga, y participar mis últimas 5:19. Que tengas linda mañana, Flor.
1: Hola, Cope, hola, Flor, soy Euge y le mando un saludo a la Escuela San Fernando. Te quiero pedir la canción de Tini para él. Dame suerte que hoy me toman las tablas oralmente. Chao, la que más te gusta, la que más nos gusta.
2: Beso grande, Euge. Euge, toda la suerte del mundo, vamos que vas a probar, vamos, confío en vos, vamos que te mandamos toda la buena energía, vamos que vas a probar, vamos que te va a ir súper bien, cero nervios, confío en vos. Beso grande, Euge, y beso grande a toda la Escuela San Fernando, besote grande. ¡Muah!

0: Cope, hola Flor, soy Gemma, te quería pedir la canción Dos Amantes de Tini. Gracias, a la que más te gusta, a la que más nos gusta.
1: Deja la apariencia y toma el sentir y siente lo que llevo dentro.
2: Fuerte ese aplauso para Eugenia Quevedo. Gracias, Eugenia, de corazón, muchas gracias.
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0: la canción Superestrella. Y quiero participar por todos los sorteos. Y hoy tengo una prueba de inglés. Y mis últimos números son 121. Chau, Cope, la que más te gusta, la que más nos gusta. Besito, Flor.
1: Hasta las 8. Cope School.

0: Bueno, te quiero, Flor. Te quiero mucho, Flor. La copa es la flor es la mejor.
1: Hola, copa, somos Lena.
2: Y Brina.
1: Te queríamos pedir la canción Arráncamelo. Queríamos participar por todos los premios. Mi último número son 117 de Elena.
2: 103 de Elena.
1: Y bueno, le queríamos mandar un saludo fuerte a Messi porque hoy es su último baile. Así que bueno, le mandamos un beso fuerte. Chao, Copa, la que más te gusta, la que más nos gusta.
2: La Copa es la mejor, te queremos, Flor.
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0: Cope, hola Flor, soy Valen y hoy es mi cumpleaños. Quería pedir la canción tu favorita y participo por todos mis premios. Mis últimas tres son 7-14. Chao Cope, chao Flor. Un saludo para el Colegio Corazón de María, 4A.
1: Beso grande, Valen, que los cumplas, pero muy, feliz, que sea un maravilloso día, que te mimen mucho, que te llenen de regalos, sobre todo que recibas mucho amor, Valen, beso gigantesco, feliz cumpleaños para vos, beso grande al corazón de María, en especial al cuarto, beso grande.
0: Hola, Cope, hola, Flor, soy Oriana, me gustaría pedir la canción Sí, de María Becerra. Quiero participar por la remera oficial de la COPE. Chao, COPE, la que más te gusta, la que más nos gusta.
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Y hoy te quería pedir la canción. Nuestra última son 4:40. Saludos a Rufo y Chloe y a la compañía de María. Y cuarto C. ¡Chau, Copa, la más copada! ¡Vamos, que es

podría pedir la canción en Contacto Cero, en mi último tres son 4.

0: día la COPE. Quiero mandar un saludo para Ángela Francisca, que tenga un hermoso martes. Muchas bendiciones. Un beso, Flor, aguante la COPE.
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22 minutos pasan de las 7 de la mañana con una temperatura de 13 grados la actual, una máxima que se espera en 24 para este día martes. Te cuento cómo va a estar el tiempo los próximos días. Para mañana día miércoles se espera una máxima de 22 grados y se espera lluvia a partir de mañana. Sí, un 40% a 60% de probabilidad de lluvia para el día de mañana miércoles. Para el día jueves continúan las probabilidades de lluvia, da un 80% de lluvia para el día jueves y una máxima de 16 grados en la ciudad de Mendoza. Te cuento que en San Juan, que nos escuchan por la 103.9, la temperatura actual es de 13 grados y la máxima esperada para hoy en San Juan es de 28. Y en San Rafael, que nos sintonizan por la 93.7, hola San Rafael. No, la temperatura actual en San Rafael es de 13 grados y la máxima esperada para hoy en San Rafael es de 23. 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Es muy fácil. Nos tenés que decir a esta hora qué canción suena, con qué canción arrancamos el martes, con qué canción tenés ganas de escuchar antes de ingresar al colegio, cuál es esa canción que te hace arrancar con pilas, subir con pilas al colegio, activarte. Si de mañana te está costando bastante,

0: bastante, no sé, arrancaste complicado, te levantaste tarde, por ejemplo, estás a las apuradas, estás esperando que abran las puertas en tu colegio. Bueno, ¿qué estás haciendo del otro lado? De paso nos contás, dale que te hacemos compañía. Si querés compartirnos también a qué colegio vas, si tenés prueba en el día de hoy, querés que te deseemos suerte, estás cumpliendo años, todo esto sucede hoy en Cop School. 261-303-1440. Hola, Flor, soy Martina, te quiero pedir la canción de Ceremony de Stray Kids. Participo por las entradas para el cine con el 319, estoy yendo a la escuela. Beso grande, Martina, que tengas un lindo día en el cole. Lindo martes para vos. Hola, Flor, soy Julio. Quiero enviar un saludo a mi señora Beatriz, a mis hijos Rufo y Chloe que están yendo al colegio. Gracias, Flor. Gracias a vos, Julio, por estar del otro lado. Un copado, Julio. Beso grande a Betty, a Rufo y a Chloe. Que tengan lindo día. Beso grande. ¡Mua! Hola, Flor, soy Isa, estoy yendo a la escuela y te quiero pedir la canción de Nicole Kidman de Adela. Quiero participar por las entradas para el cine con el 267. Beso grande, Isa, que tengas un gran día en el cole. ¡Mua! Beso grande. Vamos con los últimos de esta tanda. Buen día, Florcita. Hola, Lucas. Hola, Pedro. ¿Cómo van arrancando este martes? Beso grande. ¡Mua! Beso grande. 261-303-1440. Vamos con el último de esta tanda. Hola, Flor, somos Sofi y Octi. Hoy papá se va de viaje, trabajo a Chile y le quería desear un buen viaje. Participo por los premios con el 700 y el 263. Beso grande para Sofi, para Octi, que le vaya súper bien a papá en ese viaje, ya seguramente vuelve prontito, así que ¡mua! Besos para los tres, los quiero un montón. 261-303-1440 para que nos digas qué canción suena a esta hora, para que nos cuentes qué estás haciendo del otro lado, para que nos cuentes si tenés prueba en el día de hoy, querés que te deseemos suerte, tenés trabajo práctico, tenés exposición, de repente es tu cumpleaños, nos querés contar a qué colegio vas. ¿Cuál será el colegio que está más despierto a esta hora? 2613-03-1440, dale que hasta las 8, esto es Cope School.
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0: Flor, soy Oli y te quiero pedir la canción Ibuprofeno de Abel Pintos. Te quería contar que esta semana tengo un acto y espero que me vaya muy bien. Quiero participar por las entradas al cine y mis últimas tres son 4 o 5. Un beso, chao Cope, chao Flor, la que más te gusta, la que más nos gusta, besos.
1: Hola Cope, hola Flor, soy Oli, quiero pedir la canción Gabriela, participo por todos los sorteos, mis últimas tres son 4, 3, 5. Le mando un saludo a Quinto de la Semana Aventura y a mi papá, a mi mamá y a mi hermano que van a ir a la escuela. Chao Cope, chao Flor, la que más me gusta, la que más te gusta, chao.
2: Hola Cope, hola Flor,
3: soy Ángela y te quería pedir el tema Ando por la City buscando una mami que le guste Hello Kitty. Chau. Participo por las entradas del cine. Mis últimas tres son 3, 9 y 2. Chau Cope, chau Flor. La que más te gusta, la que más nos gusta.
4: Hola Cope, hola Flor. Soy Tobías.
5: Y quiero mandarle un saludo a la escuela Fundación Antonio Tomba. Y vamos Messi, hoy el último partido.
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0: Entrenar todos los días es duro y no siempre resulta bien. El cuerpo y la cabeza a veces no me acompañan. Son muchos kilómetros, muchos. Pero hoy sentí el aire, es el enfoque, el momento justo. 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
2: 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Porque para cantar sos horrible, pues, niña.
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23 minutos nos separan de las 8 de la mañana. Lo que suena a esta hora es Olivia Rodrigo con Drop Dead, puesto número 21 del ranking Top 40. Si te gustaría que esta canción siga jalando posiciones, no te olvides de dejarle tu voto en lacope.net. 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

0: Y la canción Tutti Frutti de Cachai, queremos participar para entrar al cine. Mis últimos tres son 0-22. Choco, me chaufla, lo que más te gusta, lo que más me gusta. Vamos, que se juega la final. Sé que la vamos a estrenar en la Messi, pero bueno, será así.
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0: soy Santi, te quería pedir la canción Bebé de Lucra. Y mis últimas tres son 061. Chao, Cope, chao, Flor. Acordate que hoy juega la selección argentina.
1: Por supuesto que juega hoy la selección argentina, el último partido de Messi con la selección argentina se juega hoy en el Monumental, Argentina versus Benin, hoy a las 20, todos ahí prendidos. Hay muchos que consiguieron sus entradas. Bueno, si estás del otro lado, tenés tu entrada para ir a ver el partido de Messi hoy, el último partido de Messi con la selección, contanos. Ayer nos decía Pili con su papá que habían conseguido entradas. Si vos estás del otro lado también, contanos. 261-303-1440, hola.
2: Hola Cope, hola Flor, soy Ambi y te quería pedir la canción This and That de Stray Kids. Mi última 3 entre 27. Chao Cope, chao Flor.
3: Hola Flor, soy Sofi. Te quería pedir la canción Tan Fácil de Kellos. Mis últimos números son 151. Quiero participar por todos los premios. Bueno, te mando un besote enorme. Que la pases muy bonito. Chao.
4: Hola, Cope. Hola, Flor. Soy Juana. Te quiero pedir la canción Jardín con Enanitos. Quiero participar por la libreta. Y hoy tengo lección oral de tablas. Así que quiero que me desees suerte. Chao. La que más te gusta y la que más nos gusta. Beso, Flor. Mis últimos son 9.33.
1: Beso grande, Juana, y muchos éxitos en esa prueba de tablas, lección oral. Vamos, que te va a ir súper bien. Estudiaste un montón y con este saludito a la Copa te va a ir súper, súper, súper bien. Vamos, Juani, beso grande. A probar, Juani, ¿eh? Mañana nos contás cómo te fue. Beso grande. 261-303-1440 hasta las 8. Esto es Cope School.
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0: Hola, Flor. Voy a la escuela. Te quería pedir una canción de Lucra, la que sea, pero quiero una de Lucra. Estoy yendo para la Don Bosco y bueno, chao, Cope, la que más te gusta, la que más nos gusta.
1: Hola, Cope, hola, Flor, soy Sofi y te quería pedir la canción Todos Locos. Quería participar por todos los premios, mis últimas tres son 153. Y le quería mandar saludito a Quito, de la Escuela de Semana Aventura, y a mi mamá, a mi hermano y a mi papá. Y eso, chao, Cope, chao, Flor, la que más

0: quería participar por todos los premios. Mi nombre es Oriana, mis últimas son 2, 4, 5. La que más nos gusta y la que más te gusta. Te quiero, Flor, la copa, la más copada.
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2: La copeona, Flor, somos Lola y Bea. Te queríamos pedir la canción La Cuarta Estrella. Le dedicamos esta canción a Messi por su último partido. Chao, Cope, la que más te gusta y la que más nos gusta. La

0: Flor, soy Ampi.
1: Y te quiero pedir una canción. Cualquiera de Lali.
0: Y Timmy, por favor. Y quiero mandar un gran beso a mi mamá y a mi papá. Y un gran beso a mi escuela, la Dante. Y quiero que suene fuerte Lali, Timmy, porfa. Un besito, los quiero. ¡Mua!
2: Hola, cooperadores. Soy Antonio, participo del cine. Mis últimos son 984. Chao, Flor.
3: Hola, Cope. Hola, Flor. Soy Aline, participo por todo el sorteo. Mis últimas son 626. Quiero pedirte la canción tu favorita de Ángela Torres. Chao, Cope. Chao, Flor. Te quiero mucho, Flor.
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0: la COPE, somos Sofía
1: y Joaquín.
0: Del Colegio Santa María les queremos pedir la canción
1: La Escaloneta
0: y La Cuarta Estrella. Chau, COPE, lo que más gusta y lo que más nos gusta. Te queremos, Flor.
1: Te queremos, Flor.
0: La COPE, la más copa. Saludos a todo el Colegio Santa María.
2: Hola, COPE, hola, Flor. Me llamo Emiliana y tengo 8 años. Quería pedir el tema Ya Sufrí por Amor. Mis últimas 3 son 297. Estamos yendo a la escuela italiana. Quería participar por la remera. Y bueno, chao, COPE. La que más te gusta, la que más nos gusta.
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1: Diez minutos, no se paran de las 8 de la mañana, son los últimos minutos que tenés para poder anotarte por todos los premios que tenemos en el día de hoy. Recordá que tenés la libreta oficial de la que más te gusta, esta libreta super fachera que tiene que ser tuya, y los pases para Cinema Center. ¿Quién dijo que los mejores días para ir al cine son los fines de semana? 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Y si te gusta el terror, hay para vos, porque está Resident Evil Noche Cero. Grandes películas en la cartelera del Cinema Center de la Barraca Mall, Cinema Center de San Juan. ¿Cómo haces para poder anotarte? Simplemente nos contás qué andas haciendo del otro lado, la canción que tiene que sonar. ¿Con qué canción arrancamos este martes? ¿Con qué canción le ponemos pilas al martes? Dale, mucha gente también hablando del partido, del último partido de Messi con la selección. Bueno, ¿qué tema le regalás a Messi? Dale, 261-303-1440. Hola, Florcita, muy buenos días para vos y para todos los oyentes. Soy Valeria, quiero mandarle un saludo enorme para Benjamín Castillo, que es su cumpleaños. Queremos decirle que lo amamos y deseamos que pase un hermoso día. Felices 13 años. Muchas gracias y arriba Messi. Aguante Messi, aguante Messi, que nos ha dado tantas alegrías. Pero sobre todo también aguante Benjamín Castillo. Que los cumplas muy feliz, Benja. Beso grande y beso grande también para vos, ¿vale? Gracias por estar ahí. Muy buenos días. Hola, Flor. Seguimos disfrutando de cada segundo con Mónica C, con Mónica B, con Vivi, con Israel. Pedimos el tema Digidi. Participamos por los premios con el 953, 583, 586 y 961. Gracias, Flor, por alegrarnos cada mañana. Gracias a ustedes, chicos. Los chicos de la Guardia del Hospital del Español. Ay, Hospital Español. Gracias por estar ahí. Gracias, chicos de la Guardia ahí. Beso grande para las dos Mónicas. Mónica C, Mónica B, para Vivi y para Israel. Los quiero un montón. Beso grande. Hola, Flor, quiero desearle un feliz cumpleaños a mi papá Hugo y agradecer todo lo que hace por nosotros. Participa por todo, Evelyn con el 396, Mika 877 y para empezar el día, pasanos agua de Maluma con Shakira. Beso grande, Evelyn, beso grande para Mika. Feliz cumpleaños, Hugo, feliz cumpleaños, tenés tremenda hija, Un fuerte aplauso para vos por esa hija grande que tenés por Evelyn. Hugo, que los cumplas muy feliz de parte de toda la COPE. Hola, Flor, el fin de estuvimos paseando por Mendoza y nos quedamos con ganas de probar churrico. Mándanos un beso, siempre te escuchamos camino al colegio. Somos de San Juan, Lucas, Valeria, Maitena, Jeremías y Alina. Pero qué grandes, encima nos mandan foto ahí desde la fuente ahí del parque. Bueno, son unos genios. Los quiero un montón, Juani, Lucas, Valeria, Maitena, Jeremías, Alina, que nos escuchan desde San Juan todos los días por la 103.9. Los quiero un montón, beso grande. Hola, Flor, somos Anita y Santi, queremos escuchar Nunca Lo Olvides. Saludos a todo el Don Bosco, participamos por el cuadra, por la libreta, con el 751. Beso grande para Anita, para Santi, para todo el Don Bosco. ¡Mua! Beso grande. Hola, Florcita, muy buenos días, rumbo al trabajo y al colegio con Pilar. Gracias por la compañía de siempre, te queremos mucho y yo las quiero a ustedes. Beso grande para Pili y para vos, Joaquín, que tengan lindo día. Vos en el trabajo y Pili en la escuela. Beso grande. Hola, Flor, soy Alma Monteagudo. Participo por los premios. Quiero escuchar Siete Vidas de María Becerra. Participo con el 219. Chau, Flor. Chau, Elmita. Que tengas un lindo día, mi amor. Que tengas lindo día en el cole. 261-303-1440. Dale, contanos qué estás haciendo del otro lado. ¿Qué canción suena a esta hora? ¿Desde dónde nos estás escuchando? Dale, ¿qué canción suena para ponerle pilas al martes? Dale, si te está costando, te despertaste tarde, estás a las apuradas, tenés prueba en el día de hoy, decís, uff, qué día largo. No importa, estamos acá para hacerte compañía, para ponerte el hombro, dale. ¿Qué canción suena hasta ahora? ¿Con qué canción arrancamos bien pila a pila este martes? 261-303-1440, no te olvides de dejarnos tus datos. Nombre, las últimas tres y por cuál de los premios te anotas, si por el cine o por la libreta. Hola.
2: Hola, Flor. Soy Fede. Mando un beso.

0: te quería pedir la canción Touch de Katsai o Inner Gear de Katsai. Y me gustaría mandarle un besote enorme a toda la escuela Rieles Argentinos, a la excursión del cuarto A. Y besos enormes también a mis papás y a mis abuelos. Y me gustaría participar por la libreta y mi último son 682. Chao, que tengas precioso, precioso día, Flor. La copa es la que más nos gusta.
1: Hola, Cope. Hola, Flor. Soy Mateo y te pido la canción Daida y participo por todos los premios. Mis últimas son 7, 8, 9. Chao, Cope, la que más te gusta, la que más nos gusta.
2: Hola, Flor, estoy dejando a los chicos tarde en el colegio. Participo por las entradas al cine. 3, 7, 1, mis últimos 3.
3: Hola, Cope, hola, Flor. Soy Jan. Quiero pedirte la canción Daida. Estoy participando para las entradas al cine. Mis últimas son 008. Quiero mandarle un saludo a mi mamá y a mi papá. Y chao, Cope, chao, Flor. La que más te gusta, la que más me gusta.
4: Hola, Cope, hola, Flor. Soy Fran, te quería pedir la canción Superestrella. Mis últimas son 905 y me quería ganar las entradas al cine. Porfa, Cope, la que más te gusta y la que más nos gusta.

0: Ya hemos llegado al final de esta edición de Cope School. Antes de despedirnos, antes de anunciar ganadores, quiero mandar un beso grande a San Rafael, ¿eh? Beso grande para Agustín de San Rafael Mendoza, que va camino a la escuela. Beso grande para Juan y para Camilo, para Pía, que nos están escuchando por la 93.7 ahí en San Rafael. Beso grande, chicos, los quiero un montonazo. Llegó el momento de anunciar ganadores. Oriana con el 245. Felicitaciones, Ori, te vas al cine, Oriana. Tobías con el 627, felicitaciones, te llevas la libreta oficial de la que más te gusta. Ya nos ponemos en comunicación con cada uno de los ganadores, ya les decimos lo que tienen que hacer para venir a buscar sus premios. Vos no te muevas del otro lado, ya llega bien de mañana. Mi nombre es Flor Beckford, nosotros nos reencontramos mañana a partir de las 7 de la mañana, te hacemos compañía. Te espero mañana a partir de las 7, que tengas un gran martes. Chau, chau, hasta mañana.
1: 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Campo de Cristo de Silencio.

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4: 8.
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3: Sobrina, ¿qué pasó? ¿Va a ir a audicionar eso lo del Popstar Argentina y esa weá?
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6: 8:55.
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0: ¡Buongiorno día! Porque buenos no son, chicos. ¿Qué quieren que les diga? Así, y así vamos a arrancar. Un día tristísimo, un giorno tristísimo. ¡Aló, aló! ¿Cómo dice que le va, gente? Yo le voy a presentar a mi compañero para que podamos charlar directamente en esta... ¿Usted vio cómo arranca? ¿Usted vio con la canción con la que volvimos de la tanda?
1: Sí.
0: El señor Daniel, lo que se va a llorar hoy, Bresan.
1: ¿Cómo estamos, Pauli?
0: Bien.
1: ¿Cómo se llama el tema?
0: Me despido.
1: Bueno.
0: Pero un montón.
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0: Empecemos a llorar.
1: Qué manera de cruzarme reels con este tema de Gilda.
0: Vamos a empezar a ponernos tristes desde ahora.
1: Sí, porque para el que 9
0: y
1: no sabe,
0: 4. ¿Hay alguien que no sepa que hoy es el último partido de Lionel Messi con la selección?
1: Creo que no, pero hoy es la despedida de Messi.
0: Claro. Así que, extraoficial, bueno. no importa, pero va a ser la última vez que...
1: Es oficial,
0: es verdad.
1: Es la última vez que en un partido
0: oficial,
1: con camiseta argentina y... A ver...
0: Sí, que no lo tomamos como oficial porque no es
1: por los puntos.
0: Claro. Ese
1: fecha FIFA es amistoso.
0: Aparte por el rival que es, primero y principal. Y segundo, porque va a estar todo rodeado, obviamente, en Lionel Andrés, ¿verdad? Con todo lo que va a pasar con música desde las 2 de la tarde, más o menos.
1: Sí,
0: ya vamos a repasar
1: temprano,
0: el playlist.
1: Sí.
0: Una fiesta increíble va a haber hoy en el Monumental. Con el partido y después post también partido, homenaje obviamente.
1: Con una sorpresa. Al final. Ah,
0: al final, como a las 11 y pico de la noche, sorpresa.
1: Pero no sé, Coldplay.
0: Mínimo, no espero menos, por favor. Bueno, la Sole va a estar.
1: Sí.
0: La Sole ya dijo que va a estar.
1: Me sorprendió Abel que no.
0: Bueno, pero esa es
1: siempre
0: la sorpresa.
1: Bueno, subímele un poco
0: el label.
1: Yo creo que si Abel hubiese estado ahí anunciado.
0: Sí, o va a ser o el himno, ponele.
1: Porque ha cantado muchas veces,
0: claro,
1: el himno, entonces
0: ser.
1: No sería algo extraño que estuviese en la ceremonia.
0: Claro, tal cual. Bueno, hoy vestido de gala, quien les habla, ambos dos con la camiseta de la selección, con la camiseta del 10. Espero que vos estés del otro lado igual, por lo menos que te

0: ¿Has llevado algo a tu casa, a tu laburo, digo, una camisetita, algo?
1: Es una buena oportunidad de reencuentro y de juntada.
0: De una.
1: Algo que pasó para el Mundial, hoy hay, bueno, tengo mucha gente que dice, che, nos juntamos a ver el último partido. Ah. Es como un evento para reunirse, para festejar, porque más allá que nos pone tristes, ha sido una carrera exitosísima. Más de 20 años lo hemos disfrutado en la cancha. Ya, y ya llega el punto también de decir, ya no le puedes pedir más.
0: No, y aparte, yo creo que esas cosas que de repente, ¿cómo se llama? De repente te acordás exactamente dónde estabas, no sé si en todos los goles,
1: no me
0: pero...
1: pongas esa que me hace remar. Que ayer se cumplieron 4 meses, che.
0: Tengo una batería de canciones para poner si querés, ¿eh? No tengo ningún problema.
1: Ya se cumplió en 4 meses de la partida del Indio.
0: ¿Y si es el último baile?
1: Y festejemos.
0: Y festejemos.
1: Como dice el Indio, ¿no?
0: Tal cual, de una. Bueno, gente, bienvenidos. Obviamente había que tratar el tema, así que vamos a hablar de la fiesta que se va a armar hoy en el Monumental de la
1: Mucha Roda, música.
0: Mucha música. Muy, muy, muy, muy, muy, mucha música. Así que lo vamos a estar contando en un ratito. Y arrancamos bien, rockeros.
1: Las pelotas.
0: ¡Ay, sí! Esta es la que te pones para Navidad.
1: Con bachitas rosas.
0: Muy bien. Equipo completo, Flor, Carla en la producción. Dani y Pau entre lágrimas. Aquí al aire. Bienvenidos a Bien de Mañana.
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1: 14, ya pasan de las 9 de la mañana. ¿Cómo va a estar el clima para hoy?
2: 15.
1: Vale, al tiempo, no clima.
2: 15 grados dos décimas, la temperatura actual, una máxima que va a rondar los 23. Pero atensado, porque mañana tenemos descenso de temperatura, porque hoy tal vez veo por la tarde chaparrones y por la noche tormentas aisladas. Veremos si llega esta lluvia que se está haciendo desear.
1: Bueno.
2: Por lo menos en el área metropolitana de Mendoza. Viene amagando varios días, pero no tenemos. Después de lo que ha sido el viento sonda, no hemos tenido lluvia fuerte. Así que hoy veremos, tenemos probabilidad de lluvia baja hasta el momento. 13% para mañana es mayor. 47% y para el jueves 62% de probabilidades. Así que hoy una máxima de 23, miércoles 18, jueves y viernes 15 grados de máxima,
1: bueno,
2: y una mínima de 7. Así que tenemos una semana fresquita, si hay lluvia, obviamente de por medio.
1: Está bien, esperemos que no llueva. Nos quedamos con Maroon 5, Cristina Aguilera. ¡Ay, qué buen tema! Muy Black Jagger.

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0: Bruno Mars, Dance With Me, baila conmigo.
1: Así es. ¿Y con quién va a bailar Bruno Mars si no es con Karol G?
0: Claro.
1: Porque ya tienen ahí un coqueteo que es más de redes sociales que real, me parece a mí. Pero es una nueva colaboración entre los dos. Esto se desprende de su cuarto álbum de estudio, The Romantic, a la espera de su gira mundial. Porque ya la ha anunciado, esperamos las fechas para la gira mundial de Bruno Mars, que tiene un gran video al mejor estilo Romeo y Julieta, ellos dos y queriéndose. Así que Bruno
0: queriéndose.
1: Mars y Karol G, esto lo nuevo que se llama Dance With Me.
0: ¿Cómo es queriéndose?
1: Mirándose con cariño.
0: Ah.
1: Así, como que se quieren.
0: Está bien.
1: No vamos a dar ejemplo como quién, porque... O la entrevista de Messi, ¿no? Bueno, pero se ven así, con cariño.
0: Está bien. Se ven con cariño, pero no es queriéndose en el acto.
1: No. Nosotros nos podemos echar.
0: No he visto el video. Por ahí se estaban besando, agarrando de la mano.
1: Se miran.
0: Ah, ¿viste?
1: Se quieren.
0: ¿Qué sé yo? No sé. Para mí el video. Estoy esperando que el señor Dani Bresa me lo describa.
1: Ah, sí. Pero para mí es toda una cuestión más de marketing y redes sociales.
0: Una farsa, decís vos.
1: No será la primera vez que entre dos artistas hacen un
0: shipeo. Un coqueteo. Claro. No, ni la primera, ni la única, ni la de Shakira, o sea, y Alessandro.
1: Claro, nunca. ¿Se acuerdan? O Bradley Cooper y Lady Gaga.
0: También. Eso bueno, hay un montón. Igual hay un montón que en el inconsciente colectivo uno lo shipea solos. ¿Qué sé yo? No sé. Para mí, Thalía y Maluma, después de la presentación que hicieron
1: también,
0: en vivo.
1: Saltaban chispas.
0: ¿Me entendés? Ahí para mí pasó algo. Pero porque uno lo shipea, uno hace eso. Después, Alejandro Sanz y Shakira, después de la tortura, decís, no, puede ser que no haya pasado nada, ¿entendés? Pero bueno, uno, por ahí eso, nada que ver, ni siquiera por ahí lo quisieron hacer como para generar un romance. A ver, Thalía estaba recontra remil casada,
1: claro,
0: en ese momento.
1: Por eso,
0: sigue.
1: En la entrega de Oscars, cantando cara a cara, Lady Gaga con Bradley Cooper.
0: Ahí sentaditos juntos, ahí en el piano.
1: Vos decís, sí. ¿Cómo
0: no pasó algo acá? Que hay mucha química.
1: Claro, son los dos de hielo.
0: No puede ser. 24 ya pasan de las 9 de la mañana. Déjame que te cuente algo, Dani, porque está buenísimo.
1: Escucho,
0: 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Así que quédate prendido siempre a la copa, ¿eh? Llega Stray Kids por acá. Esto se llama This and That.

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1: Hemos anunciado que hoy va a haber un terrible fiestón para aquellos que vayan, para los que lo veamos por la tele.
2: Sí, para
1: también,
2: todos.
1: Porque la transmisión seguramente empezará temprano. ¿Qué es lo que va a pasar en el Monumental con la despedida de Messi? Arranca temprano la cuestión. Está bien porque mucha gente llega temprano a la cancha para poder tener un buen lugar. Entonces está bueno que haya entretenimiento. Va a haber mucha música en la previa. 17:30 arranca un poco de ruido y banda en vivo. 17:40, esto es cada 10 minutos, chicos. O sea, va a ser 10 minutos,
2: dos, tres temas, capaz en un compiladito de cuatro temas, dos minutitos cada tema, rápido, así.
1: Chau, van
2: al
1: pasando.
2: Al mejor estilo Queen en el Live Aid.
1: Claro.
2: Así, comprimido.
1: O al mejor estilo show de medio tiempo de,
2: comprimido,
1: del Mundial. Sí, sí. Que Madonna estuvo, saludó y se fue, más o menos. Sebastián Mendoza, después Román el original. Después, 18 horas, Amar Azul. Santi Cairo, 18:20, qué locura. Después de vuelta un poco de ruido, después llegará, ay, te me encanta, Damas Gratis, a las 19 horas.
2: Que
1: ya
2: es el último, claro, show, porque tienen que entregar la cancha para que entren en
1: calor los
2: en
1: jugadores.
2: Calor los jugadores, claro.
1: Exactamente. A las 20 horas, el himno será interpretado por Fabio Santana. Después, obviamente, el partido. En el entretiempo, Gaspar Venegas. Uh-huh. Y para el cierre se espera show de drones y fuegos artificiales, un show de La Sole, que va a ser nada, 5 o 10 minutos, Ulises Bueno, y al final dice show sorpresa alrededor de las 22:30. Así que ese es todo el lineup para la despedida de Messi. Terrible. ¿Qué será la sorpresa? Estábamos tirando nombres nosotros por acá. Alguien dijo Abel Pinto, otro dijo María Becerra. Dos artistas que le gustan a Lionel, obviamente.
2: Tini, Lali.
1: Tini, decía Flor, también. A mí me parece más como una sorpresa para De Paul, más que para Messi, o para la gente que fue,
2: sí,
1: en realidad.
2: Claro.
1: Lali, no sé qué, ¿no?, podría llegar a ser. Lali. No la veo a Lali.
2: No,
1: Lali es del bando contrario, de la vereda contraria. No sé, así que bueno, esperemos a ver qué es lo que sucede. Por ahí, la sorpresa es, no es un show musical. Por ahí es un...
2: La T y la M.
1: Es un show, dice. Está, show, dice.
2: No, es show sorpresa.
1: La T y la M, yo sabés que la banco, me parece que es la que más encaja con todo, cantando las canciones de la selección.
2: Sí, pero lo podrían haber puesto antes también, qué sé yo.
1: No sé.
2: Bueno, hay mucha gente comentando en las publicaciones de AFA, tirando nombres. La T y la M, de ahí el show sorpresa tiene que ser Airbag haciendo el tema con el que se viralizó tantos videos de...
1: Sí, Mil Noches.
2: De Messi. Uh-huh. Entonces estaría bueno también.
1: Uy, eso también está bueno.
2: Está bueno. Bueno, esto
1: aparte, hace la semana pasada le dedicaron directamente el tema en un show en vivo.
2: Entonces, esto es toda gente que tira nombres.
1: Igual que nosotros,
2: y
1: chicos.
2: Sí, nadie lo sabrán los organizadores.
1: Claro. Exactamente. Ni Messi lo debe saber, chicos. Lo que sí se ha hablado es que Messi es muy probable que hable antes del partido y no después por un tema de emoción. Pero
2: sí,
1: bueno,
2: sí,
1: no se sabe todavía esa parte. Pero bueno, dicen que se viene una linda, linda fiesta. Afortunados los que consiguieron entrada. Ayer, en el portal de AFA Play, pusieron para comprar los tickets. Los que supuestamente estaban todos agotados,

0: Había un remanente.
1: Qué raro todo.
0: Pusieron tickets en AFA Play. Yo lo encontré como 3 horas después de que lo subieron. Me pasé como 10 minutos tocando en donde dice despedida de Messi, un ticket dorado, así plin, plin, plin. Y en un momento entré a otra página que decía, está en una cola virtual, tiene 3 horas de espera. Y se me actualizó y nada más. O sea, raro y todo.
1: Sí, todo.
0: Pero se había dicho igualmente que iba, que siempre pasa eso, que hay un sobrante de entradas que se pone en AFA Play. Pero nadie avisó nada,
1: sí,
0: chicos.
1: Sí, tampoco se entiende cómo en 2 horas se agotan los tickets y hay un remanente de entradas.
0: Claro.
1: Esa parte no se entiende.
0: No.
1: Y lamentablemente hay mucho negociado con la reventa.
0: Solo espero que la cancha esté llena.
1: Sí, nada no, más. Eso va a pasar.
0: Y seguramente hubo reventa.
1: El salame que tiene para revender y llega la, y ya no la revendiste, amigo.
0: Regalala,
1: sí, o andá vos pesos, a la cancha.
0: Claro. Quise decir no reventa. Seguramente hubo sobreventa, quise decir. Como cuando pasó cuando jugó Messi que volvió.
1: Sí, aquí en el Malvinas.
0: Acá en el Malvinas con Uruguay. Que sí. Yo la cara de decepción de gente grande que salía de trabajar y veía que llegaban hasta el puente y no tenían dónde ponerse toda su vida directamente a un costado. No tenía ni asiento, nada, también porque llegué una hora antes, llegué y ya estaba lleno. Pero bueno. Esperemos que eso no arruine la fiesta que tiene que ser, obviamente.
1: Siguen tirando la mosca
0: para ser muchachos. Claro, muchachos. Es buena, me gusta esa, ¿eh?
1: Wos piden otro para hacer... Arráncamelo, es el tema.
0: Sí.
1: Bueno, hay gente que pide. Sí. Hay muchos temas relacionados a la selección.
0: Sí, mucho.
1: Así que, bueno. Habrá que esperar.
0: Veremos qué pasa hoy. Nos quedamos con parientes. Esto es Regalo.

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1: Chicos, acá un saludo grande de San Juan, acá escuchándolos, trabajando. Participo por las entradas, 6.70, mis últimos. Son geniales y siguen así. Bueno, hay que hacer el aguante a Messi.
2: Abrazo grande, Gaby. Abrazo para todos San Juan, que nos escuchan el 103.9 de San Juan. La gente de San Rafael, que nos escucha en el 93.7 de San Rafael. Y todo el mundo que nos escucha a través de www.lacope.net. Tiraron por acá los Palmeras, che, para es buena también, sí, para la despedida.
3: Sin Cacho Deicas, no sé si nos pongo como show sorpresa. Bueno, perdón, la gente de los Palmeras, ¿no? Pero
2: algún artista internacional, decían por acá, dice Lau. Pues, ¿pero quién?
3: Y esa es la otra. En un día tan argentino.
2: Sí, no puedes meter.
3: ¿A quién vas a traer? Claro, no, ¿qué vas a traer? Sí. A Shakira. Y no me importa, sí, Shakira. No. Anda a la despedida del pibe del derrama, qué sé yo.
2: No, no, está bien. Está bien que sea Argentina.
3: Sí. Hoy es nuestro, hermano.
2: Sea Argentina la cuestión.
3: ¿Qué va a traer a Aitana a cantar Superestrella?
2: No.
3: Justo no.
2: Justamente Aitana y Superestrella no. Pero vos sabés que tengo algo para contarte justamente con Aitana y Superestrella.
3: ¿Por qué?
2: Porque todo tiene que ver con todo en esta vida.
3: Ay, no me digas que le pegué.
2: Le pegaste. Porque Aitana dijo que le gustaría mucho trabajar con Bizarrap, Milo J, Casu y Lali.
3: ¡Ajá! Todos argentinos.
2: Sácala. En una entrevista con la Billboard Argentina, la artista española contó quienes le da curiosidad justamente en compartir música y dejó algunas definiciones sobre cuatro artistas que son estos que te nombraba. ¿Qué fue lo que dijo justamente la española? Dijo, me encantaría pasar un día en el estudio de Bizarrap. Nos vamos así, tomando fernet o grabando.
3: Pero ella quiere ir... Está bien, la banca.
2: Está bien. Me gustaría pasar un día en el estudio de Bizarrap. Después dijo, me ha gustado mucho todo lo que hizo durante los últimos años.
3: Ajá.
2: Hasta dónde llevó su proyecto. El marketing, la visión que hay detrás, fue lo que dijo justamente sobre el productor argentino. Sobre Lali le dijo también que le gustaba mucho su trabajo. Dijo, también me gusta mucho Milo J. Casu, con quien compartimos productor, que es Nico Cotón.
3: Ajá.
2: Y Lali,
3: ojo,
2: que me parece una persona muy cercana y agradecida, fue lo que dijo.
3: Aparte, Lali viaja a España y la reciben de la mejor manera. O sea que ya cuando empiezan estos coqueteos, en breve.
2: ¿Se puede decir que se viene collaboration?
3: Sí.
2: Está bien.
3: No sé si con Visa, porque Visa, él elige.
2: Es muy selecto. Eso te iba a decir.
3: Él elige.
2: Él elige con quién.
3: No, no es. Me gustaría trabajar con Visa. Ah, hagámoslo. No. Sí,
2: aparte él es productor, él trabaja solo. O sea, no es que tiene ninguna discográfica detrás que puede pasar o compartir productor que decís, bueno, como por ejemplo con Milo J, que comparte o productor
3: Aitana. Como decían las chicas de Bandana, que decían, y tenemos el productor junto, nos acerca el mismo productor.
2: Exactamente. Muchas veces pasa con el tema de, mirá lo que pasó ahora con Martín Cirio y Miranda, que como están los dos bajo Sony,
3: claro,
2: hicieron la fusión, en realidad con Juliana Gatas. Pero bueno, pasa mucho eso hoy por hoy. Bizarrap
3: no.
2: Se maneja solo.
3: Es un bicho raro. Él elige. Total. Así que Aitana a la fila.
2: Y sí. ¿Y por qué no te contestó el mensaje?
3: Sos una masa.
2: Vos sos un resentido porque nunca te contestó el mensaje. No.

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1: Y te vamos a presentar una nueva canción, porque lo escuchás a él y hablamos de James Blunt, que presentó Circles, uno de los temas más destacados de su próxima producción discográfica, Airplane Mode, o modo avión, que llegará oficialmente el 6 de noviembre a través de Atlantic Records. Y también el querido James Blunt anunció gira por estadios, hasta el momento solamente Reino Unido e Irlanda, para el 2027. Así que esto es lo nuevo de James Blunt y se llama Circles.

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1: 46 ya pasan de las 10 de la mañana. Hoy día martes 6 de octubre. En un ratito te vamos a estar contando las efemérides que tenemos por acá. 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
0: ¿Me repetís rápido, perdón? Está la de... no me sale la actriz del Diablo Viste a la Moda.
1: No.
0: Ah.
1: No, todavía no está la de Anne Hathaway.
0: Es Bertie.
1: No.
0: Que dicen
1: no.
0: Que queda retraumadito. Retraumadito queda. Igual que la del perro, queda retraumadito también,
1: sí,
0: dicen que queda.
1: El Corazón de la Bestia con sí. Brad Pitt y un perrito no, que chicos, le falta una patita.
0: Ya ay, está. Basta. Ya de por
1: deme
0: sí.
1: Deme 10.
0: Ya tenés un perro. Ya que una película tenga un perro ya es doloroso. Que le falte una patita. Más triste. Sí. Y no sabemos todo lo que le va a pasar.
1: Tienen que atravesar un bosque y el perrito. ¡Basta! Han estado juntos en la guerra. En la guerra, el perrito buscando bombas perdió una patita.
0: Ay,
1: basta. Ay, me destruje el corazón. ¿Quién bueno, te conoce, Messi? Es un perrito no. amputado. Eso me hace llorar a mí.
0: Hoy vas a llorar igual, así que no te hagas. En un bueno, ratito subimos contenido a nuestra cuenta de Instagram.
1: Alusivo al día.
0: Obvio.
1: Porque va a quedar marcado este 6 de octubre.
0: Obvio. Vamos a hablar.
1: La posteridad.
0: Por los años de los años de este 6 de octubre. Que podría haber sido, si hubiese ingresado en el margen de las fechas de FIFA, un 10 del 10. Solo que bueno,
1: claro.
0: Estuvo tan cerca de poder hacerse.
1: A mí me hubiese encantado que el último partido de Lío fuera la final del Mundial.
0: Sí, pasa que lo tenía que anunciar, hubiese sido dolor. No. Todos lo sabíamos.
1: No. Me hubiese gustado porque si hubiese sido campeón, ese era el último partido.
0: Ah, sí, yo creo que sí.
1: Si hubiese sido campeón, sí. Era ese el
0: igual
1: último
0: es,
1: partido.
0: Sí,
1: no creo que hubiese jugado otro más.
0: Y, pero viste que cuando salimos campeones en Qatar, viste que después, obviamente, tenía que jugar acá y hicieron como toda la bienvenida y toda la cuestión. Por ahí sí lo hacían para traer la copa y todo.
1: Sí, tal vez.
0: Pero para mí estuvo bien que no lo dijese. Él ya lo recontra tenía clavado, que es era más, su último partido.
1: Lo había escrito
0: antes.
1: De puño y letra.
0: Claro, pero estuvo bien que no lo haya dicho porque ya nos rompió el alma verlo así. No, estábamos rotos de perder la final, imagínate si hubiésemos sabido con anterioridad que era el último partido.
1: Será.
0: No, chau.
1: Los muchachos de Benín
0: sí,
1: estamos
0: amo.
1: Viendo en TN, están caminando por la 9 de julio.
0: Los amo.
1: Aparte, muy llamativos, camperita amarilla y todos morenos.
0: Sí.
1: Ellos están
0: Están de joda.
1: Ellos están...
0: Están en un cumpleaños y está perfecto, están disfrutando de estar en Buenos Aires.
1: Han venido a la despedida del mejor jugador de todos los tiempos, son los elegidos. Ellos lo están disfrutando más que los argentinos.
0: Me encanta.
1: La gente seguramente se va a sacar fotos, los va a tratar
0: obvio.
1: De mil maravillas. Está el técnico, porque es el único que no
0: habla,
1: es moreno, ¿sí? Aparte de una pinta de europeo. Que...
0: Terrible, sí. Si no es alemán, pega en el palo.
1: Así que, bueno, ayer le hacían la nota a un muchacho al central.
0: Están poniendo al lado de la imagen en el mapa de África, ¿dónde está Benín? Y está bien,
1: entre
0: no Togo, sabemos.
1: Nigeria y Burkina Faso, que jugamos el otro día.
0: Ahí está.
1: Mira vos, la costa sur de...
0: Costa de Marfil, Ghana, Togo, Benín, Nigeria.
1: Estamos aprendiendo
0: ¡oh, cultura, chicos! ¡Pará! Porque, ¿qué te pensás que...?
1: ¿Es alemán el técnico?
0: ¿Es alemán? ¡Oh, sí! Mira.
1: No. Ayer hablaban con el defensor central, le hacían una nota también en la calle,
0: sí.
1: Y él decía que, ¿cómo se lo marca Messi? Le preguntaba al periodista cosas de rigor, dijo, Messi no se lo marca,
0: no
1: es el mejor del mundo.
0: Obvio que no.
1: Y hoy es un partido de despedida, ¿viste cuando en los partidos de despedida de algún jugador entra el hijo y hace el gol? A Messi le tenés que dejar hacer eso hoy.
0: Yo ya puse.
1: Que a los 10 minutos, doblete de Messi no paga nada hoy.
0: ¡No! No.
1: Vos ya echaste una pichita y dijiste, ¡ay, la estoy viendo!
0: 1.6.
1: No.
0: Messi, gol de Messi, de Nico Páez, ¿no? 1.6. No. Bueno, gente, tenemos entradas para
1: sí,
0: el cine.
1: Para el cine.
0: Mándanos la selfie mañanera, decinos qué estás haciendo. Ya está participando.
1: Sí.

0: Y escuchamos a Taylor Swift haciendo Patient Zero. Este video que tiene apenas unos días que se estrenó con su video para los MTV Video Music Awards y es uno de las cuatro pistas inéditas que incluyó Taylor en The Life of a Showgirls de Encore, que sacó una segunda parte con temas nuevos. Así que lo nuevo se llama Patient Zero o Paciente Cero y si te gusta lo puedes pedir para que suene bien bien fuerte acá en La Cope.
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4: 11. 5 minutos.
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0: Dan Bionica, esto es Mil Días sonando por acá. Ay,
1: yo lo asocio a todo a la despedida de
0: todo
1: hoy.
0: Todo lo asocio. Yo también.
1: ¿Llorarás?
0: No te voy a mentir.
1: ¿Cómo dice la canción? Vos te la sabes bien, la de Dan Bionica.
0: ¡Ah, la
2: Vuelve a despertar la lluvia.
0: Menos mal que no hay cámara. Ay, sí. Estoy levantando un dedo, claro. Y no justamente el de señalización.
1: Bueno, dale. Esto también.
0: Esto también. Hoy es el día de... Porque todo tiene que... Nosotros hacemos que todo tenga que ver con todo.
1: Sí.
0: Un día como hoy, sucedió que se hizo el primer... se lanzó a Instagram.
1: Ajá.
0: Se creó, se hizo el primer posteo.
1: Claro.
0: Mire usted.
1: Bueno, sí, Instagram que hoy está...
0: Se lanzó la plataforma.
1: Se lanzó, pero... ¿Tenés más o menos la fecha? Porque yo estoy perdido con Instagram.
0: 2010.
1: No te voy a mentir. Ah, bueno.
0: Ah, la estoy leyendo. Sí. Ah, bueno, perdón. No, yo ni idea. No, ni idea. No.
1: Para mí es sí. Mucho más reciente. No sé por qué.
0: Es verdad.
1: Tengo, pues estamos en 2026, 16 años de Instagram. Para mí, Facebook es 2010 y Facebook debe ser del 2000.
0: Yo creo que lo que nos pasó a nosotros es que se creó, anduvo mucho por Estados Unidos todo y después llegó a Latinoamérica, quizás un poquito después. Pero te acordás que al principio, cuando arrancó, era más que nada para compartir imágenes. Era foto, como el famoso Fotolog.
1: Claro,
0: de antes.
1: Tal cual, más modernizado.
0: Y después se fue cambiando, porque era solamente foto, hasta el logo fue modificándose. El logo era una cámara de una instantáneas. Ajá, por una... eso es Instagram.
1: Claro, una Polaroid.
0: Una Polaroid.
1: Esta red social de origen estadounidense, propiedad de Meta ahora, creada por Kevin Systrom y Mike Krieger. Bueno, fue diseñada originalmente para iPhone. Mirá este dato. Pero hoy está disponible para todo, ¿no? Para todos los sistemas operativos. A principios de abril de 2012 se publicó una versión para Android y en 2013 sí. Se lanzó la versión beta para Windows Phone, oficial para Windows 10 en 2016. Bueno,
0: por
1: eso puede ser que lo tenemos más asociado a la última década. En 2026 la cuenta con más seguidores es la propia de Instagram.
0: Claro.
1: Con 686.
0: ¿Vos seguís a Instagram?
1: Sí.
0: Yo también.
1: Yo lo sigo.
0: ¿Por qué seguimos a Instagram?
1: Claro.
0: Lo peor es que tengo el recuerdo de haberlo seguido yo. O sea, yo... Ah, no.
1: ¿No seguís a Instagram? ¿Pero a cuál? A la, a
0: ahí
1: cuál?
0: Va la distinta. Ay. La que tiene 686 millones. Yo no la sigo.
1: Yo no soy.
0: Pero mira, seguir. Ahora tiene 600 millones. Uno.
1: Uno. Mirá vos quiénes son los más seguidos.
0: Diga.
1: No. Tampoco lo sigo.
0: Ay. Che. ¿Y quiénes son estos 686 millones,
1: y
0: mentiroso?
1: Y hay mucha gente en el mundo.
0: ¿Instagram mentiroso? ¿Seguís a Instagram?
1: A ver si... A eso estoy...
0: Tiene el... blanquito tiene el...
1: 686 millones. Ahí no lo sigo.
0: ¡Ay, quién! Florencia, por favor, verificá si seguís a Instagram porque somos...
1: Acá somos...
0: Somos todos distintos.

0: musical, Selena Gómez. La que más tiene es la artista musical, Selena Gómez.
1: Y la primera mujer también.
0: La primera mujer también, tú lo has dicho.
2: Me ha llamado la atención.
0: Y después, Selena. Pará, entre las cantantes, después le sigue Ariana Grande, otra mujer. Y después le sigue otra mujer, Beyoncé.
1: Y las Kardashian que están ahí porque sí, están son metidas, figuras de redes sociales, claro, sobre todo.
0: Pero entre mujeres en el top 10, tres mujeres entre cantantes.
1: Y me sorprendió, bueno, ya que estamos en el top 10, La Roca, Dwayne Johnson, con 381 millones, es el sexto y es el mejor actor posicionado.
0: Wow. Bueno, ¿y nosotros? ¿Por qué decimos que tiene que ver con todo con todo?
1: Porque nosotros acabamos de hacer un contenido de Instagram. Vaya. Que se tienen que meter, @lacope102.7. Justamente haciendo referencia de hoy la despedida de Leo Messi, cómo la estamos viviendo, nos está atravesando aquí a Paula y a mí, por lo menos.
0: Véanlo y comenten, digan si así van a estar hoy.
1: Sí.
0: Quisimos hacer una representación de lo que va a pasar
1: gran
0: esta
1: final.
0: Noche.
1: Quédense hasta el final, porque hay un gran final.
0: Gran final que no estaba pensado ese final, pero bueno, gran final. Vayan, La Cope 102.7, ahí estamos en Instagram, acabamos de subir contenido. Como siempre decimos, vayan, denle amor, me gusta, comenten.
1: Si nos mandas un WhatsApp y me dicen, chicos, me pasan el reel, te lo pasamos.
0: Te pasamos el reel. Envíen a alguien, así vamos a estar hoy.
1: Mirá, claro, subilo a tu historia.
0: Subilo a tu historia, dale, viranizanos. Esto es Abraham Mateo, María Becerra. ¿Estará María Becerra hoy?
1: ¿Será el show sorpresa?
0: ¿Será? Esto es así.

0: solo se anda espoleando Camilo.
1: Sí.
0: ¿Qué le pasa? ¿Qué le pasa?
1: Reveló en su cuenta de Instagram el setlist de lo que es su gira, ¿no? Con la que va a llegar acá a la provincia de Mendoza.
0: Sí.
1: De esta gira para cuando sean mayores tour. Y
0: ¿qué
1: bueno,
0: es lo que hizo? Agarró, fue a las calles en uno de los... ¿cómo se llaman? No son póster, son...
1: Es una parada de micro esto, es una parada de colectivo.
0: Pero lo de la publicidad, tiene un nombre los carteles de publicidad. Bueno,
1: cartelería
0: publicitaria. Que decía Camilo 2026, él fue...
1: Con la listita.
0: Escrita a mano la lista.
1: Claro, bien como lo hacen en los shows, ¿viste? En algunos lo imprimen, pero otros lo hacen con el fibrón.
0: Tal cual.
1: Es una lista de 20, más de 25 temas son.
0: 25, ajá.
1: Hable con el cisne, el árbol, vida de rico, la nieve, el titiritero, millones, bueno.
0: Pero todos amigo, sus ¿te espoleaste solo? 23. Arranca con el cisne y cierra con que sí.
1: Ajá.
0: Achatar.
1: Índigo, chiquita. Bueno, ajá. A mí esto. Tatú. Está bueno porque decís, che, está piola un show largo, 25 temas.
0: Sí.
1: Pero no. Le quita la sorpresa de... Sí. A mí me gusta que el artista sorprenda, sobre todo que cambie algo de una lista a otra. Ya cuando...
0: Por ahí cambia, por ahí esta es para Venezuela y cuando viene para acá la cambia. Sí. O por ahí la cuenta porque la cambió de los shows que viene haciendo.
1: Ajá.
0: Pero es verdad que a mí me atrae más. Es más, voy a contar una infidencia.
1: A ver.
0: Cuando fui a ver Bandana... Me pasaron el playlist, el que estaba escrito en el piso, le sacaron una foto y me la pasaron. Y no la quise ver. Durante casi la gran mayoría del show no la vi.
1: Sí.
0: Me rendí, me ganó la ansiedad. La miré porque quería, porque iba pasando el show y había una canción claro. Que no sonaba y no sonaba y no sonaba. Y dije,
1: bueno,
0: que amigo. No está. Y terminó cerrando con ese tema, que es la de Lilo de Stitch. Pero tuve que mirar la playlist. Y la verdad que no, un poquito...
1: Te quita...
0: Me quita un poquito de sorpresa. De sorpresa. Pero bueno.
1: Bueno, a mí me pasó... Nos pasó lo mismo a los periodistas que fuimos a cubrir al Piti. Cuando vino con... Al Frank Romero Day, nos pasaron antes de arrancar el show.
0: Ay,
1: van a tocar esto.
0: Igual...
1: Y la ansiedad. Tuve que ver... Claro. Absolutamente todo.
0: Hay que contar algo. ¿Por qué a nosotros los periodistas que vamos a cubrir en los shows nos pasan? ¿Por qué? Porque eso después a nosotros nos sirve a la hora de redactar las notas, de tener el contenido, de decir qué sí se puso, qué no, cuál fue el orden, sí, nos recontra sirve. A ver, es algo que es una herramienta de laburo. Pero si aparte lo vas a disfrutar al show...
1: Sí. Y si sos un ansioso que llegó y dijo, mira con lo que abre, mira con lo que cierra.
0: Olvídate que ahora yo voy, cuando vaya a ver a Camilo...
1: Bueno, ojalá vaya a ver. Claro.
0: Cuando vas a ver a Camilo, me voy a llevar este posteo y voy a andar mirando, ¿me entendés? Pues soy así. ¿Por qué eres así?
1: Camilo.
0: Camilo, ¿por qué me haces estas cosas? En un ratito empezamos ya, dicen acá, escuchándolo desde la Feria del Libro.
1: Cierto que arrancó el primero de octubre hasta el

0: creo que es.
1: Hasta el domingo.
0: Sábado domingo.
1: Daniela dice, me lo regaló para mi cumple, esta salida. ¿Es el cumpleaños? Dani, ¿es tu cumple? ¿Hoy o fue ayer? ¿O cuándo será? Pero bueno, le vamos a preguntar a Daniela porque la vamos... ¿No tenemos ningún cumpleaños hasta ahora? ¿Sí? Ah, están archivados. Solo que, chicos, que ustedes no lean los mensajes no significa que no tengan mensajes.
2: Y el show sorpresa es Tini, dice. Bueno, sigue...
1: ¿Será?
2: Sigue arriesgando.
1: Está bien.
2: La gente.
1: Ya vamos con los mensajes en un ratito. Olivia Rodrigo, ahora esto es Drop Dead.

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1: Mensajes dicen: hola, buen día, chicos. Es mi cumple, dice Dani. Así que le vamos a mandar un beso enorme a Dani, que nos decía que estaba en la Feria del Libro disfrutando de una salidita por su día de cumpleaños. Así que feliz cumple, Dani. Te vamos agendando por acá. Chicos, ¿cómo van? Dice mis compañeros de toda la mañana. Les cuento que a esta hora estoy haciendo bizcochuelos, tortas para vender, y ahora estoy terminando de hacer una torta húngara.
2: Ok.
1: Que tiene una pinta. Oh. Es como que se enrolla. Estuvimos leyendo la preparación. Flor estuvo leyendo la preparación, en realidad nos lo estuvo comentando.
2: Son como rollitos.
1: Claro, se va haciendo rollitos y tiene manteca y tiene limón. Una bomba.
2: Qué bueno se ve eso.
1: Una bomba. Bueno, acordate de dejar. Laurita dejó las últimas tres. Perfecto, Laura, estás participando por entradas para Cine Estadicor.
3: Buen día, chicos. Hermosa mañana. Yo atendiendo en mi local de ropa denim, en calle Patricia 275 de Maipú.
1: Bueno.
3: Esperando las clientas que si dicen que escucharon esto en la copa van a tener un descuento. ¿O no, Camila?
1: Eso lo estás diciendo vos, no lo dice Camila.
3: No, bueno, pero.
1: ¿Vos vas a pagar el descuento?
3: Camila 647. O no, que la gente que diga, che, te escuché en la COPE, qué lindo que está el local.
1: Una 5%.
3: Atención. Una atención.
1: 5.
3: No, lo que sea.
1: La bolsa de regalo.
3: Ponele la de tela.
1: Bueno, ahí está. Camila, beso enorme.
3: Estás anotada.
1: Patricia 275 de Maipú. Ok, no del centro, pues yo me iba a ir a la del centro. Por acá dicen, chicos, ¿cómo va? Pueden saludar a Martín Di Jerónimo, que está de cumpleaños. Mándale saludos. Esto lo dejaba su hermana, Antonella, que lo quiere. Un beso enorme. Lo dejaba Fernanda en realidad, pero bueno, seguramente el saludo va para Antonella. ¿Qué más, chicos? Buen día a este grupo maravilloso. ¿Qué estoy haciendo? Estoy cocinando una lasaña de zucchinis. Para eso es el cuchillo que traigo en la mochi. Ah, Marce, cierto. Una vez hablamos de que uno llevaba en la mochila y dijo que llevaba un cuchillo.
3: Bueno. Fuerte. Es para esto, es para hacer la
1: chicos, pero con ese cuchillo no se cortan los zucchinis. O sea, se pueden cortar zucchinis, pero es más cuchillo onda de carnicero.
3: Claro. Y bueno, es para cortar bien el zucchini.
1: Qué miedo.
3: Bueno, por acá nos dice nuestra amiga Natalia, nos manda la foto de su termo, porque nosotros pedimos selfie mañanera.
1: Sí, chicos, nos están mandando
3: cosas.
1: Objetos.
3: Lo que tienen por delante están mandando.
1: Voy a buscar la definición de selfie. Usted siga leyendo mensajes, yo voy a buscar la definición.
3: 64 años tiene este termo y aún conserva la temperatura. ¡Buenísimo! Natalia Castro. Nati, buenísimo que conserva la temperatura a los 64 años, porque viste que dicen que cuando nos ponemos más viejitos como que nos destemplamos. ¿Qué es una selfie?
1: Etimología de la palabra. La palabra selfie viene del inglés self, que significa uno mismo, y del sufijo y. Y. La Real Academia Española acepta la adaptación de autofoto.
3: Bien.
1: También se puede denominar autorretrato. Por lo tanto, ¿qué es, Dani?
3: Es una foto uno mismo,
1: chico.
3: Claro. Esto ni siquiera es la selfie del termo, la que nos mandaste,
1: no,
3: porque no tiene manitos.
1: Claro, si tuviese una manito el termo y se está sacando la foto, sí.
3: Es como mi amigo arquero de la cuadra.
1: Que no tiene manitos.
3: No tiene manitos.
1: Vamos a quedar, mirá, porque todo tiene que ver con todo.
3: Y el nombre encima.
1: Clemente.
3: No, es que no puedo decir el apodo.
1: Ah. Pará, 2 segundos. No lo puedes decir. Bueno, redondo podemos decirle.
3: Sí.
1: Porque todo tiene que ver con todo. Hablaste de fútbol y hablamos de Francia.
3: De Francia 98 hablamos.
1: Porque exactamente.
3: Presenta lo que está por venir, que es su nuevo single de esta banda que regresa tras su colaboración con Jorge Serrano, voz de Los Auténticos Decadentes, con esta inspiración que ellos dijeron que fue profética. La canción fue producida por
1: Nico,
3: el Tano Basega, e incluye su video clip oficial que ya lo puedes ver en su canal de YouTube. Lo que está por venir se llama Es lo nuevo de Francia 98 y lo escuchás acá en la copa.

0: Va, soy Laura La Peluda de Orrego. Feliz martes para todos. Hoy es un día muy especial porque es el cumpleaños de mi hijo Sebastián.
1: Oh.
0: Cumple 29 años y quería que lo saludaran.
1: Pero le vamos a mandar besote a Sebastián. Un beso muy, pero muy grande. Saludos enormes por acá. Hablando de saludos, le vamos a mandar un beso grande a Ani de Vialidad, que nos está escuchando. Mamá, tiene un parlante, chicos. Más o menos alto como Bon Prezi. Pues tampoco es tanto, pero no, pero es grandote, es alto. Y está el palo ahí la radio. Así que, Ani, te mandamos un beso enorme.
2: Yo digo que en el show va a estar La Mosca cantando el gran tema de la tercera copa.
1: Esa, muy bien.

Sandrita, abrazo enorme. Y el mensaje de Sandra también nos mandaba una fotito de Franco, que está cumpliendo 28 años. Así que le mandamos un beso enorme a Franco, que está cumpliendo sus 28, de parte de Sandra. Están laburando allí en la feria de Guaymallén. Un besote enorme. De más cumples, hola corazoncitos de Mendoza, saludos especial de cumple para Osvaldito de Transporte de Rodríguez, es lo más y lo queremos mucho, esto de parte de sus compañeros, pero qué lindo, el mensaje lo mandaba Vicky, qué lindo, un beso enorme a la gente de Transporte de Rodríguez que siempre ahí prendido en la COPE, feliz cumpleaños Osvaldo. Si tenés algún cumpleaños lo mandás al 261-303-1440 en un ratito, un poquito menos de una hora, vamos a estar cantando los cumpleaños a todos los que nos manden. Sonaba recién La Villa, Ryan Castro y ahora Ser, The Mix, y esto es Sola, versión en vivo.

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4: 12.
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3: Suena de Strokes por aquí porque será uno de los platos fuertes del Primavera Sound. Se viene 28 y 29 de noviembre en Ciudad de Buenos Aires, Club Ciudad de Buenos Aires. 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
0: Hablando de Instagram, está ya nuestro reel, está generando muchos comentarios.
1: Me gusta.
0: Muchos mensajitos también de cómo se están sintiendo en el día de hoy. Hay uno que me gustó mucho, que no lo entendí en su momento. Decía, dicen que fue de 9.8 en la escala de Richter, epicentro en Godoy Cruz, y se sintió en las eras.
1: Fue mi caída.
0: Por el final. Bueno.
1: Decí que está filmado, está todo, así yo a la RT le puedo pasar. Miren.
0: Claro, miren lo que
1: esto pasó. Mi manguito rotador fue esto.
0: Pasó esto por estar haciendo contenido. Bueno, si todavía no se meten en nuestra cuenta de Instagram, como lo decía Dani, la COPE 102.7, ahí estamos. Véanlo al videito, denle amor y nada, comenten, porque seguramente están igual que nosotros en este 6 de octubre.
2: Muy romántico.
0: La conga. Suena así. Euge Quevedo, Víveme en vivo.

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1: 261-303-1440. Hay mensajes. Ahora sí empezaban a mandar selfies. Está bien.
2: Bien.
1: Está muy bien.
2: Los queremos ver a ustedes, che.
1: A ver, cuénteme, señor.
2: Buen día, Pau, Dani. Buen martes con muchas bendiciones. Sí, aquí tomando unos mates, unos matecitos. Quiero las entradas para el cine, dice Adri. 047 con un matecito naranja y una bombilla rosada.
1: Me la imaginé en un jardín de infantes. Cuando dijo con muchas bendiciones, me imaginé muchos niños.
2: Tuviste bien, pero bueno. Esta noche vas a estar con muchas bendiciones.
1: No, dos nomás.
2: Bueno, son muchas.
1: No.
2: Una es poca, dos son una barbaridad. Sí, ya vas a ver. No.
1: Que venga la Albita también. Y ahí son muchos. Chicos, buenos días. Quería que saluden a Carlos, que hoy hace 37 años que decidimos unir nuestras vidas. Oh, un abrazo enorme. Dice, feliz por habernos elegido de este camino juntos. Un beso enorme para Carlos y Luisa. Se corre la bolilla, se corre el bolillón. Carlos y Luisa, un solo corazón. Desde hace 37 años.
2: Muy bien.
1: Un beso grande.
2: Muy bien. ¿Qué más tenemos por acá? Por acá tenemos... Hola, corazoncitos de Mendoza. Saludo especial de cumple por Osvaldito. Transporte Rodríguez. Besito. Y llega otra selfie desde la cama. Graciela, ¿qué haces en la cama a esta hora? 11:51. Llegó. Buen día, chicos. Con mi Valentino. Valentino es un gato naranja.
1: Ay, amé a Valentino.
2: Están rechapa los gatos naranjas. Sí. Graciela de Luz Suriaga, Maipú.
1: No, pero aparte... No, me parece que está... Sí, puede ser la cama porque está tapada. Yo voy a decir sillón. Pero Valentino está entregado a la vida.
2: No, Valentino está tirado, está durmiendo de una manera...
1: Con la patita arriba. Ay, no, qué bonito. Bueno, y hay gente que está en la cama y hay gente que está cocinando, como Nati. Estoy cocinando acá. Bueno, inventando, dice, en realidad.
2: Ajá.
1: Por lo menos carne molida vemos bien ahí.
2: Sí, perfecto. Una especie de picadillo o algo así. Buenos días, Buenos días, buen martes. Así. Les mando fotos de la rica merienda que disfruté gracias al premio de Churrico.
1: ¡Wow!
2: Muchas gracias, dice Nieves. Bien.
1: La cantidad de churros que hay en esa mesa.
2: Media docenita, me parece.
1: Media docena de churros
2: y un submarino.
1: Dos submarinos.
2: Obviamente Nieves no es diabética porque si no, no hubiese podido mandar este mensaje por el pico de glucemia.
1: Claro. Chicos, ¿cómo va? ¿Puede ser que saluden a Mora Bet por su cumple? ¡Cumple 10! ¡Beso, Mora! Es como decir Mora apuesta.
2: Claro, apuesto que es el cumple de Mora hoy.

0: Estamos muy mal, Bresal.
1: No, a mí me dijo Carlitos Tevez que estaba todo bien.
0: Porque soy mayor. Si no, se va a pudrir.
1: No.
0: Nos quedamos con las pastillas del abuelo. Y esto es... ¡Uy, qué temón, chicos! Uno de mis preferidos de las pastillas. Se llama Permiso y Prometo.

Lo que sonaba por acá es Cenar haciendo Te Conocí. 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

0: darte este manual por eso.
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0: Baby Wow, por favor. Tema que uno no puede sacarse de la cabeza y que suena, obviamente, en la que más te gusta.
1: Hoy cada día está más cerca.
0: Ellos van a sonar en vivo el próximo 14 de noviembre desde las 9 de la noche. Lo que va a ser su primera presentación en el Auditorio Ángel Bustelo. No primera presentación a la provincia de Mendoza, pero sí sobre este escenario. ¿Dónde se pueden comprar las entradas para El Cuelgue?
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1: Para volver acá.
0: En un ratito venimos cantando los cumpleaños, venimos con ganadores. Y acá dicen, hola Cope, ¿cómo va? Haciendo milanesas de pollo, mientras tomo mates. Muy bien, acompañado de la Cope, dice Josefina. Me parece excelente, Josefina. Besote enorme. Estamos regalándote entradas para el cine. Y nada, ya, se van en segundos nada más. Ahora llega Dread Marai y esto que es Tú Sin Mí.

Los Pérez García por acá haciendo Digan Whisky. Whisky. Digan Whisky, que casi, casi, casi, casi ya estamos que nos vamos, gente.

0: Quédate en Bien de Mañana. 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
1: Hasta dentro de minutos, nada más porque nos vamos. Natalia, 906. Ahí está. Natalia, 906. Felicitaciones. Y Laura, también 900-951. Felicitaciones. Laura y Natalia, ya Flor se pone en contacto con ustedes. Nosotros venimos con los cumpleaños. Hasta ahora tenemos Dani, Martín, Seba, Fran, Osvaldo, Mora.
2: Mucho masculino hoy.
1: Mucho masculino. El masculino.
2: El masculino.
1: Bueno, últimos 5 segundos. Listo. Fueron 5 segundos de fútbol de salón. Sí. Ahí te diste cuenta. Sí. A nosotros en sala, bueno, ya no jugamos, pero cuando jugaba a sala me contaban en el arco así los 5 segundos.
2: 1, 2, 3, 4, 5.
1: No, manzana. Listo.
2: 5. Dale, pará.
1: Sí, tal cual.
2: ¿Qué tenés?
1: Pero ¿qué pasó? Estás acelerado. Bueno, vamos. Entonces, y dice... A la one.
3: A la one, two.
1: Y que lo cumpla. Que lo cumpla. Feliz.
2: Dani.
1: Martín.
2: Seba.
1: Fran.
2: Osvaldo.
1: Hola.
3: Y que lo cumpla. Que lo cumpla. Feliz.
2: El balance de Messi con la camiseta argentina da 207 partidos, 125 goles, 4 títulos con la mayor y 6 conquistas contando juveniles y la medalla olímpica.
1: Let's go. Yo voy a contar una experiencia. Bressan quería alargar algún dato de Messi en la selección y eran tantos.
2: Los récords que deja en la selección argentina.
1: Tantos.
2: Imagínate que hay hasta tiene el récord de el capitán en más finales del mundo. Porque disputó 3.
1: Qué animal.
2: Algo que solamente pudo hacer Maradona 86 y 90, pero no tuvo más. Messi disputó 3. 2014, 2022 y 2026.
1: Qué locura, por favor.
2: Bueno,
1: vean, mañana. Hoy vean el partido. Voy a decir lo mismo que dije para la final. Hoy elijan bien con quién.

en este partido? No, lo digo en serio, sí, no sí. Es como una amenaza, sino porque no. Va a ser algo que van a recordar sí. Siempre. Así como recordás dónde estabas en la final de Qatar, dónde estabas en la final quizás ahora del último Mundial, o cuando levantó la primera Copa América, la segunda Copa América. Hablando de Messi, obviamente, hay muchísimos más partidos importantes, pero digo, elijan bien con quién van a ver el partido de hoy, porque de verdad que les va a quedar en la retina a todos los amantes del fútbol y amantes de Messi, porque es un día súper importante. Gente, gracias por bancarnos. Nos encontramos mañana a las 9 de la mañana. Pásenla lindo.

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4: 13.
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tardes, mi gente linda. Bienvenidos a Cope School en este día martes 6 de octubre. Bienvenidos a todos. ¿Cómo andan del otro lado? Desde acá, desde Mendoza, escuchándonos por la 102.7. San Rafael, le damos la bienvenida, que nos escuchan por la 93.7. San Juan por la 103.9. Y vos que estás también del otro lado por la cope.net. Bienvenidos a todos. A esta hora queremos que nos cuentes qué estás haciendo del otro lado. ¿Estás haciendo el almuerzo? ¿Estás yendo a buscar a los chicos? ¿Estás yendo al colegio en el turno tarde? ¿Tenés prueba en el día de hoy? ¿Querés que te deseemos suerte en tu examen? O de repente, no sé, vas a inglés en la tarde y también tenés examen. Dale, contanos, ¿tenés partido en el día de hoy? ¿También querés que te deseemos suerte en tus clases de baile? ¿Por qué no? ¿Estás saliendo del colegio? ¿Te fue súper bien? ¿Querés compartirlo? ¿Estás cumpliendo años? Todo esto sucede hoy en Cope School. Encima te podés llevar pases dobles para

0: Cinema Center de La Barraca Mall, Cinema Center de San Juan. Atención San Juan, porque directamente les pasamos unos códigos, no tienen que venir a Mendoza a buscar sus pases. Así que se van pases dobles para Cinema Center de La Barraca Mall y Cinema Center de San Juan. Y la libreta oficial de la que más te gusta, merchandising exclusivo que solo se va acá en la COPE, en COPE School. Una libreta que está buenísima, que viene con lápices de colores para que hagas tus creaciones, tus dibujos, tus anotaciones. 261-303-1440 es el WhatsApp. Decinos qué canción suena a esta hora. Mi nombre es Flor Beckford y hasta las 14 esto es COPE School.
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0: Hola, Cope, soy Amparo y estoy yendo a la escuela. Y le quería mandar un saludo a todos mis compañeros de la Escuela Santa María Los Ángeles de Quinto B. Y te quería pedir la canción Berlín de Aquellos. Quería participar con la libreta de la Cope, mis últimas son 907. Chao, Cope, la que más te dice y la que más nos gusta. La Cope, la más copada. Te quiero, Flo.
1: Yo no quiero fingir que me guste que en sí.
2: Hola, Cope. Hola, Flor. Te quiero pedir las entradas al cine para cualquiera. Para cualquier entrada al cine. Quiero una canción de Lucra, cualquiera. Te mando un beso. La que más te gusta, la que más nos gusta. Besos para toda la Cope.
3: Hola, Cope, yo soy Naino
4: y yo soy León
3: y queríamos pedir Disanda de Stray Kids y Roberto del Cuarteto de Nos. La que más te gusta,
4: la que más nos gusta.
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Lo que suena a esta hora es Lucra junto a Thalía en esta nueva versión de ¿A quién le importa? Y a vos sí te va a importar lucir super fachero, super fachera. 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

0: Guanacope, somos Lena,
1: Brina
2: y Gaby.
0: Y te queríamos pedir la canción Me gusta decir hoy los persas y tal vez de Paulo Londra. Queríamos participar por todos los premios. Mis últimos números son 117 de Lena,
1: 113 de Brina
3: y 075 de Gaby.
0: Gracias, Cope, la que más te gusta y la que más
1: nos gusta. La Cope es la mejor, te queremos, Flor.
4: Hola, Cope, soy Margarita. Te quiero pedir la canción de La Tini. Un saludito a mi papá, que lo amo. La que más te gusta, la que más nos gusta. Chao.
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1: 어 야곱에 somos al inicio te pedimos la canción cualquiera de Imandragon participamos por las entradas al cine y por el lápiz ecológico y la remera oficial. Nuestras últimas son 037. Chau, Cope, la que más te gusta, la que más nos gusta. Chau.
2: Hola, Cope, hola, Flor. Soy Sol y te quería pedir la canción Tan Fácil de las Chaos. Participa por todos los premios con el 832. Y te quería contar que ayer fue el cumpleaños de mi hermana y también que hoy tuve que exponer un trabajo práctico en la escuela. Bueno, chao Flor, chao Cope, la Cope de Vasco.
3: Bueno, Sol, espero que te haya ido súper bien en esa exposición que tuviste en la escuela, seguro que sí. Te mando un beso grande y beso

20 minutos pasan de la una del mediodía. Lo que suena es Tan Biónica con Mil Días. Si te gusta esta canción, la pedís para que suene bien fuerte al aire, la que más te gusta. No esperes Mil Días, no des más vueltas. 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

0: ¡Lucas! Queremos participar por la entrada al cine. Mis últimos números son 527 y te quería pedir la canción de Tini. Le queríamos mandar un saludito a San Pedro Blasco, 306, salita de 4 y...
1: ¡Todos mis abuelos!
0: A toda nuestra familia. Que tenga buen martes, la Copa de las Copas, Flor.
2: Hola, Copa, somos Bernie
3: y Cata. Y te pedimos la canción
4: Emoji de Corazón
3: y Pael de Tini. Le mando un saludo a mi amiga Maya, a mi amiga Fauti.
5: Le mando un saludo a mi amiga Charo.
6: ¡Chao, Cope! ¡La que más te gusta! ¡La que más nos gusta! ¡La Cope, la más copada!
7: Hola, Cope, somos Alini.
8: ¡Teo!
7: Te pedimos la canción Cualquiera de Imandragon. Participamos por las entradas al cine y por el lápiz ecológico y la remera oficial. Nuestras últimas son 037. Chau, Cope, la que más te gusta, la que más nos gusta. Chau.
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10: Minutos, pasan de la 1 del mediodía con una temperatura de 20 grados la actual, una máxima que se espera en 23 para este día martes. Te cuento cómo va a estar el tiempo los próximos días. Para mañana día miércoles, una máxima de 22, 70% de probabilidad de lluvia para mañana día miércoles, y a partir del jueves la probabilidad de lluvia va en aumento, 80% de probabilidad de lluvia para el día jueves con una máxima de 18 grados. Además, desciende la temperatura en la ciudad de Mendoza a partir de mañana. Bueno, es un grado, pero para el día jueves ya empieza a bajar la temperatura máxima. Te cuento que en San Juan, que nos escuchan por la 103.9, la temperatura actual en San Juan es de 24 grados y la máxima esperada por ahí en San Juan es de 28. Y en San Rafael, nuestros amigos de San Rafael, que nos sintonizan por la 93.7, la temperatura actual en San Rafael es de 22 grados y la máxima esperada para hoy en San Rafael es de 22 grados. Llegaron a la máxima en San Rafael a esta hora del mediodía. 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

0: 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Para participar nos tenés que decir qué andas haciendo del otro lado, la canción que suena, porque si, bueno, saliste un poco cansado de la escuela, o vas con pocas pilas al colegio, o estás por almorzar, viste que después de almorzar te agarras como un bajón, como ganas de dormir la siesta, no puedes, tenés que seguir con tu día. Bueno, ¿con qué canción sintonizamos? ¿Con qué canción levantamos el martes? Dale, al 261-303-1440. Hola, somos Julie, Agus y Delphi, la del huevito. Ay, mi amor, tiene una hermanita hermosa. Beso grande entonces para Julie, para Agus, para Delphi, ahí para esa bebita. Beso grande. Hola, Flor, bonito martes. Hola, Lili. Lili que nos escucha todos los días desde San Rafael. Beso grande, Lili. Hola, Flor, somos Valen y Enzo, estamos saliendo de la Escuela San Pablo, te queremos pedir el tema Puñaladas, un saludo para Pedriel y a nuestra mamá que está trabajando. Chao, Flor, la copa es la que más nos gusta, te queremos mucho, yo los quiero más a ustedes. Beso grande para Valen, para Enzo, fieles oyentes desde la copa, la que más te gusta, y de Copa School. Beso enorme para todo el Colegio San Pablo y beso grande también para todo Pedriel. Beso grande, chicos. Hola, Flor, soy Jorge, participo con el 629, pasame algo de Abel para escuchar en el trabajo. Jorgito, Jorgito Funes, ¿cómo va el trabajo a esta hora del mediodía? ¿Estás cansado? ¿Va bien power? Bueno, después nos contás. Ya sale tu tema de Abel Pintos, quédate del otro lado. 261-303-1440, vamos con los últimos de esta tanda. Hola, bella Flor, buenas tardes, soy Jacqueline. ¿Me pasarías un tema de Euge Quevedo? Participo con el 001, gracias por tu compañía. Gracias a vos, Jackie, por estar del otro lado. En un rato sale tu tema con Euge Quevedo y la conga Beso Grande. Y vamos con el último. Hola, Flor, acá. Hoy tengo que trabajar un rato más para recuperar el tiempo porque me fui ayer antes al médico. Por suerte, todo bien, gracias a Dios. Soy Belén con el 737. Beso grande, Belu. Beso gigantesco. Me alegra un montón que esté todo bien, así que bueno, que has podido hacer los chequeos. Beso grande. 261-303-1440. ¿Qué canción suena a esta hora? ¿Con qué canción le ponemos pilas al martes? Dale que te puedes llevar pases en 3D, pases en 2D y la libreta oficial de la que más te gusta.
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0: soy Vicky.
1: Cero.
2: Y Lauri.
0: Vamos a la escuela ecológica. Que, ayer me fue re bien la prueba que vos me deseaste suerte. Fue de matemática, me saqué un 8.
3: Vamos al camino a la escuela ecológica, que damos la canción de...

0: cosa que más gusta, que más te gusta.
1: Pero un fuerte aplauso, beso grande, aplauso grande también para Vicky, que se sacó un 8 en la prueba de matemáticas. Vamos todavía, Vicky, gran esfuerzo el que hiciste. Pero siempre con ese saludito de la COPE te puede ir súper bien, un poquito mejor. Así que bueno, beso grande Vicky, beso grande también a Lucas, que ayer se llevó el premio a la libreta oficial de la que más te gusta. Beso grande chicos, los quiero un montonazo.
2: Hola COPE, hola Flor. Soy Bruna, estoy saliendo a la Santa Teresita de inglés. Bueno, te quiero pedir la canción Tutti Frutti de Cacsai. Y mis últimas son 3, 5, 6. Participo por las entradas para churricos y el cuaderno y... ¡Muah! ¡Te amo! ¡Te amo muchísimo! ¡Chau! ¡Muah! La que más nos gusta, la que más nos gusta.
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25 minutos nos separan de las 14 horas. Lo que escuchas a esta hora es Luis Fonsi con Me Despido. Si te gusta esta canción, le das tu voto para que ingrese al ranking top 40. 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

0: Facu.
1: Y te queremos pedir la canción Ibuprofeno. Participamos por todos los premios. Nuestras últimas tres son 401
0: y 990.
1: Chau, compre la que más te gusta y la que más nos.

0: acá siempre escuchándote. Quiero pedirte una canción de Abel Pintos y quiero participar por las entradas al cine. Mis últimas tres son 748. Gracias, Flor.
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quiero mandarle besos a mis amigos de mis amigos de Corazón de María, de mi escuela, de primero B. Queremos jugar por las entradas. Un beso, Flor.

Hola, Copes. Ya me estoy saliendo de mi casa hacia la escuela Tomás Alva Edison. Quiero pedirte la canción La Favela de la Tecla M. También quiero participar por todos los premios. Mis últimos tres son 2, 23. Nada, Cope, la que más me gusta, la que más

0: ¡Chao! ¡Chao, Flor!
1: ¡Hola, Cope! Somos
2: Ampi,
3: Roma,
4: Cuti
5: y Juana.
6: Yo le quería mandar un enorme saludo a mi papá que ahora se va a ir al trabajo.
7: Yo a mi amiga Julia de primero de la escuela Tomás Alba Edison.
8: Yo que hoy es el cumple de mi amiga Alma.
9: Y yo le quiero mandar un enorme saludo a mi seño.
1: Queríamos participar por todos los premios. Chao, Flor, te queremos. Besos y abrazos.
0: Beso grande para Ampi, para Roma, para Juana, para Justi. Yo también las quiero un montonazo. Beso grande para todo el Tomás Alva Edison. Los quiero un montón. Beso gigantesco, chicos. Que tengan lindo martes.
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11: Tema lindo, muy romántico. Suena así.

Lo que estás escuchando es La Conga junto a Uge Quevedo en Víveme, versión en vivo, una versión que fue grabada durante los shows de La Conga en junio en el Movistar Arena. Si te gusta esta canción, le das tu voto para que siga escalando posiciones en el ranking Top 40. 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

0: oír la canción Tutti Frutti de Cat's Eye o Smith de Eilish y quería participar por la agendita de la COPE. Mis últimas tres son 8:28. Chao COPE, chao Flor, la que más te gusta, la que más nos gusta. Te mando un beso, que tengas un bonito martes.
1: ¡Hola COPE! Nosotras somos Anfi, Lanucci, somos de cuarto B,
2: yo de cuarto A,
1: del Colegio San Pablo.
2: Le queríamos pedir la canción Berlín de Ellos.
1: Le mandamos a muchos saludos a Messi, que lo queremos mucho.
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4: Fuerte ese aplauso para Eugenia Quevedo. Gracias, Euge. De corazón, muchas gracias.
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0: Hola Pope, hola Flor, soy Wada y te quiero pedir la canción Superestrella. Quiero participar por la libreta de la Cope, mis últimos números son 978. Chau Cope, chau Flor, la que más te gusta, la que más nos gusta, la Cope la más copada.
1: Hola Cope, soy Lara, te quiero pedir la canción de Jabú de Olivia Rodrigo. Chau Cope, la que más te gusta más.
2: Hola Cope, soy Martina y Luciana. Queremos participar por todos los premios de la Cope.
3: Mis últimos tres son 487.
4: Hola Cope, somos
5: Candela,
6: Martín, Dulce
4: y Aspi. Y te queríamos pedir la canción. Somos el Colegio Fénix Séptimo B. Saludos a ese curso.
7: Primero B.
8: Te queríamos pedir la canción de Airbag, Pensamientos.
4: Gracias.
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0: Flor.
1: Somos
0: Sauti y Wada.
1: Te vamos a pedir la canción Pick Up de
0: Kelsey.
1: Quiero participar por las entradas y mis últimas son 877. Chao, Cope, chao, Flor. La que más te gusta, la que más nos gusta. Chao.
2: Hola, Cope, hola, Flor. Soy José y te quiero pedir la canción Tic Tac Remix. Y estoy saliendo de la escuela y participo por todos los premios y mis últimas tres son 543. Que tengan un bonito martes. Chao.
3: Cope, soy Isa y quiero participar para las entradas.

0: separan de las 14 horas son los últimos minutos para que puedas anotarte por todos los premios. Recordemos que tenemos la libreta oficial de la que más te gusta, libreta que tiene que ser tuya. 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Recordá, 2613-03-1440. Nos contás qué estás haciendo del otro lado, si ya saliste del colegio, ya dejaste a los chicos en el cole, estás volviendo a casa, estás por almorzar, estás preparando el almuerzo, nos querés mandar la selfie. Sobre todo, ¿qué canción suena a esta hora? ¿Con qué canción musicalizamos el martes? Le ponemos onda, le ponemos pilas al martes, porque de repente estás terminando de almorzar, pero te tenés que ir a hacer otra actividad, o tenés que salir del trabajo, te da un poco de sueño. Bueno, ¿con qué canción nos despertamos? ¿Con qué canción activamos el martes casi ya la siesta? 2613-03-1440, te anotás por los pases 3D, los pases 2D de Cinema Center y por la libreta oficial de la que más te gusta. Hola, somos Mateo y Feli y Emi, te pedimos la canción de Superestrella, nuestras últimas 4:53. Beso grande para Mateo, para Feli, para Emi. Beso grande, que tengan lindo martes. Buenas tardes, Flor. ¿Me pasarías el tema de Bruno Mars con Lady Gaga? Participo, soy Eduardo con el 393. Que tengas excelente día. Hola, Edu. ¿Cómo va esa tarde? ¿Cómo va ese martes? Beso grande, Edu. ¿Agendado tu pedido? Hola, soy Bri, te quiero pedir la canción de Berlín de las Chaos, participo con el 489. Hola, Flor, desde mi trabajo te escucho, participo por la libreta. Francisco con el 835. Que tengas un lindo día laboral, Fran, ¿eh? Beso grande. ¡Mua! Hola, Flor, soy Dani, participo con el 405, me quiero ganar las entradas, te pido el tema de Tini con Coldplay. Gracias, Flor, un beso. Beso grande, Dani, que tengas linda tarde, beso grande. Hola, quiero mandar saludos a mi papá que cumple años, se llama José Pati. Quiero participar por las entradas para el cine para invitarlo a mi papá. ¡Ay, qué lindo mensaje! Beso grande, entonces, para José Pati, que los cumplas. Muy feliz de parte de toda la COPE. Muchos besos, que se cumplan todos tus sueños. Y un beso grande también para tu hija, que es un amor. Beso gigantesco. ¡Mua! 2613-03-1440. Hola, soy Valen. Quiero participar por las entradas para el cine con el 300. Te pido una canción. One Love, un amor sería, de Lali. Me lo escribió en inglés. Mirala, un amor de Lali, perfecto, agendado. Hola, estoy yendo a trabajar, quisiera participar por las entradas. Soy Gabriela, me gustaría escuchar algo de Coti. Coti acaba de sonar con Silvestre y la Naranja con 50 horas. Espero que lo hayas podido disfrutar. Si no, en un rato ya vuelve a sonar de vuelta. Beso grande. Hola, soy Valen, participo por las entradas. Te pido un tema de Tini, porfa, mis últimas son 7:55. Perfecto, agendado. 2613-03-1440. Decinos qué canción suena a esta hora, con qué canción le ponemos punchi punchi al martes. Dale, que recién estamos a martes, pero acá en la COPE te hacemos compañía. 2613-03-1440.
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0: Merlina, estoy yendo a la escuela Carmen Vera Arenas y quiero que le mandes un saludo grande a todos a una vez. Quiero participar por las entradas al cine, y todos los premios. Quiero escuchar cualquier canción de Michael Jackson. Y mis últimas tres son 8:19. Chau, Cope, chau, Flor. Que tengas un buen martes. La Cope es la más copada.
1: Hola Cope, hola Flor, soy Ezequiel y te quería pedir la canción Apuñalada y participo por las entradas al cine. Mis últimas tres son 8:18 y estoy saliendo de la escuela, chao.
2: Hola Cope, soy Delphi y te quería pedir la canción Gabriela de Cat's Eye. Quería participar por todos los sorteos, mis últimos tres son 179. Te escucho todas las mañanas, Cope, la que más te gusta y la que más me gusta.
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0: tú, Felipe, te quería pedir Good For You de Olivia Rodrigo.
1: Hola, Cope, hola, Flor, soy Oli, mi hermana Emi, mi hermana Nacho. Te queríamos pedir la canción de Motiña de Emilia Mernes y queríamos participar por las entradas al cine. Nuestras últimas son 696. Muchas gracias, Cope. La que más te gusta, la que más nos gusta. ¡Mua!
2: Hola, Cope. Somos Abril
3: y Tommy.
2: Queríamos pedir la canción Las Tres Estrellas y
3: Las Cuatro Estrellas.
2: Queríamos decirle una muy buena despedida a Messi y un buen partido a la selección argentina. Queríamos participar por todos los sorteos. Mis últimas son 850 y
3: 650.
2: Chau, Cope, la que más te gusta, no, es la que más nos gusta.
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Y hemos llegado al final de esta edición de Cop School. Y bueno, sí, todos están hablando del partido de hoy, el partido donde se despide Lionel Messi, se despide Lionel Messi de

La Argentina, el último partido con la selección argentina ante Benín, hoy a las 20 horas en el Monumental. Y sí, estamos todos eufóricos, la verdad, y también un poco tristes, pero bueno, ¿qué se le va a hacer? Vamos a alentar al capitán, como siempre. Le quiero mandar un beso grande a Pili. Pili, gracias por pasarte por Cope School, te quiero un montón, mi amor. Beso grande. Beso grande por acá a Romina. Romina, que tengas un gran día, que se está yendo a dar clases a Luján. Bueno, que te vas a súper bien ahí, que pases una linda tarde, Romina. Y llegó el momento de anunciar ganadores. Sí, tenemos a Brune con el 828. Felicitaciones, Brune. Te llevas la libreta oficial de la que más te gusta. Y Noa con el 304. Felicitaciones, Noa. Te llevas las entradas para el cine. Cine en 2D. Y también tenemos ganadores cine en 3D, que tenemos a Ampi. Ampi con el 733. Felicitaciones, Ampi. Ya nos ponemos en comunicación con cada uno de los ganadores. Ya les decimos lo que tienen que hacer para venir a buscar sus premios. Vos no te muevas del otro lado, ya llega Somos Muy Siesteros. Mi nombre es Flor Beckford, nosotros nos reencontramos mañana a partir de las 13 para seguir disfrutando de tus canciones favoritas. Chau, chau, que tengas un gran martes. Nos reencontramos mañana a partir de la 1.

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5: 14.
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1: ¿Cómo dice? Que se escuche bien fuerte, ¿eh?
2: Todos los bebés cantando.

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4: 15.
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3: 17. Un minuto.
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17: Horario corrido de 9 a 18 horas.

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4: 18. 3 minutos.
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1: Hola, COPE, somos
2: Uma,
3: Kate,
4: Ale.
1: Y te queríamos pedir la canción de
4: Debut de Cat's Eye,
1: Superestrella de Aitana
4: y La Country.
1: Y nuestras últimas tres son
4: 256,
1: 253,
4: 868.
1: Y te queríamos, y participamos por los premios del Cinema Center.

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Hola, Coco, soy Luana, estoy saliendo del colegio. Quería pedirte la canción Run Rabbit de Molly Elizabeth, El fin del mundo de Lala Joe y Gabriela Caxay. Chao, Coco, la que más te gusta, la que más nos gusta.

Hola, Cope, soy Diego, estoy saliendo de mi escuela Tomás Alva Edison. Quiero pedirte la canción La Favela de la Tecla M. También quiero pedirte participar por todos los premios. Mis últimas tres son 2, 23. Nada, Cope, la que más me gusta y la que más te gusta. ¡Chao!

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1: Hola, hola Copel, pido la canción de la escaloneta ya llegó, ya estamos llegando de la escuela, mis últimas son 485 y participamos por todos los premios. Chao.
2: Hola Copel, soy Mili y mis últimos números son 741, quiero participar por todos los premios. Estamos saliendo de la escuela y te pido Soda Pop Brain Rocks. Chao Cope, la más copada.
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Hola, Cope, soy Fran. Te quería pedir la canción Dos Amantes de Tini y quería participar por todos los sorteos. Mis últimas tres son 170.

0: vernos. ¡Vamos al shopping!
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4: 19. 3 minutos.
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1: ¡Qué ironía!
2: Che, Bobby, man. 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

0: 12. 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Let's go.
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2: 20. 3 minutos.
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4: 21. 3 minutos.
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